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4: Para dar comienzo a la segunda hora, desde hace ya 3 minutos, 6:03, llega el Tri con las piedras rodantes. Para la gente que está conectada en TikTok, súbele todo volumen. Comenzamos la segunda hora de la Sobremexa.

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1: Regresamos a la sobremexa. Acabamos de escuchar al Tri con esto que fue Las Piedras Rodantes. Pero dicen por acá que los humillamos con su mismo y con su internet. Con esa canción. Es que es muy buena. Esta canción del Tri es muy, muy, muy buena. Bueno, seguimos con más. Oigan, tengo un juego para ustedes. ¿Qué les parece si iniciamos la segunda hora de la sobremexa jugando? Yo voy a hacerles les voy a decir algunas frases y ustedes me van a decir, adivinar. Van a quedarse pensando y van a checar quién lo dijo. ¿Aristóteles o Bad Bunny? Les voy a dar aproximadamente unos 5 segundos para que reflexionen la frase y la contesten y digan ustedes en su mente, en su coche, en su casa o así. Si están conectados en TikTok, lo escriban. O en WhatsApp también, que me manden un mensaje. Un saludo, dice por acá. Oigan, perdónenme. Saludos al Misa también. Saludos. Vámonos con el juego. Sale y vale para iniciar la segunda hora de la sobremexa de este 2 de octubre del 2026. Así que, listillos, listillos. ¿Quién dijo la siguiente frase? Al final de los días, nadie sabe qué va a pasar mañana. 2, 3, 4, 5. Lo dijo Bad Bunny. Una reflexión muy existencialista, pero lo dijo Bad Bunny. Sí sonó Aristóteles, pero lo dijo Bad Bunny. Ya ves, a Liger, perdiste. ¿Quién lo dijo? ¿Bad Bunny o Aristóteles? La belleza depende del tamaño. 1, 2, 3, 4, 5, 6. Lo dijo Aristóteles. ¿Cómo vamos? ¿Sí le van atinando o una dota? No, Luis Gerardo, no estamos. Solo estamos hablando de Aristóteles o Bad Bunny. No estamos hablando de otros. De otros personajes en la historia. Lo dijo Vámonos ahora con otra. ¿Quién lo dijo? ¿Aristóteles o Bad Bunny? Al final de los días. ¿Ya dije esa? No, ya dije esa, ¿va? Eso ya la había dicho. No me digas que me conoces. Tú conoces la versión que yo decidí darte. ¿Bad Bunny o Aristóteles? ¿Benito Martínez o Aristóteles? ¿Ya lo había dado? No, esa no la había dicho. Lo dijo Bad Bunny. La siguiente y última. El día que la cordura sea la norma, yo prefiero ser un demente. 1, 2, 3, 4, 5. Dice para Caliller que Aristóteles. No, lo dijo Bad Bunny. Andan bien perdidos, amigos, ¿ven? Y con esto nos vamos a dar nos damos como cuenta de que tal vez muchas veces dicen por acá que ve. Me están escribiendo en TikTok, en WhatsApp, perdón, que todas las fallaron. Con esto nos damos cuenta que puede que las letras de algunas canciones que nosotros ignoramos o que decidimos tachar de una vez por todas de nuestra lista porque pertenecen a un género que nosotros no escuchamos, tal vez puedan tener cosas ahí guardadas que ni siquiera nos damos cuenta. Todos reprobaron en este test que les hice. Voy a seguir sacando este tipo de jueguitos. Van a ver que sí. Mientras tanto, un saludo por acá a todo el equipo que vende flautas el día del domingo, o sea, que vende flautas año con año en la verbena Pro la Villa Infantil. Un saludo al equipo de los flauteros, encabezados por la Nina, por la señora Susi, por mi Nina, Susana de Lago y César. Saludotes para los ninos, que dicen que ya están acá por acá haciendo flautas, así que saludos para todos ellos. Abrazo, abrazo fuerte. Y asistan, por favor, este domingo 4 de octubre en el Jardín Madero. Va a estar ahí la verbena Pro la Villa Infantil. Vayan y consuman desde súper tempranito, hasta las 10 de la noche. Va a haber música, va a haber muchas, muchas sorpresas. Y vayan y sean parte de algo grande verdaderamente, porque la labor de las madres para los niños que viven en la Villa Infantil, pues es enorme. Y falta, o sea, y hay... podemos ayudar de muchas formas, y claro, claro que siempre, siempre es, pues se agradece que hayan manos que ayuden, en serio que sí, así que asistan por favor, y un saludo para el equipo que anda haciendo flautas. Vámonos ahora sí con música, llega Bad Bunny con este que es Baile Inolvidable. Súbele a todo volumen, regreso rapidísimo a través de la frecuencia del 100.5.

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13: Ahora nos vamos con una canción de esas fuertes. ¿Qué dices tú? Traigo saldo. No pongas esa porque le llamo. Es Alejandro Sanz con Eden Muñoz. 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
1: Regresamos a La Sobremexa, Alejandro Sanz y Eden Muñoz, con esto que fue Yo Era Poesía. Qué buena canción, la verdad, qué buenísima canción. Pero vámonos con información, y es que hace ratito les mencionaba que hoy es 2 de octubre, el 2 de octubre no se olvida, hablando en México justamente e internacionalmente, porque noticias internacionales pues también le dan seguimiento a esto que ocurrió en 1968. Y a pesar de que ya van más de 50 años de lo ocurrido, claro que hablamos desde la memoria, desde lo bueno que es obviamente recordar, porque entonces si no recordamos, repetimos la historia. Y preguntarnos también, ¿estamos haciendo algo para que esto no se vuelva a repetir? Y bueno, pues sabemos, ¿no?, que se conmemora el aniversario de la masacre de Tlatelolco. Y repito, es una fecha fundamental en la historia de México. Y la consigna de el 2 de octubre no se olvida, pues siempre va a estar presente. Eso sí, no se nos puede olvidar. ¿Y a qué voy con esto? Hoy una gran gran amiga y compañera me decía que su hijo tiene 12 años. Y que su hijo no sabía qué pasó el 2 de octubre. Que llegó y le preguntó, ma, ¿por qué el 2 de octubre no se olvida? Entonces platicábamos de cómo la cabeza nos explotó, porque nosotros a los 12 sí sabíamos qué había pasado el 2 de octubre. Ya, si no se, bien se nos había explicado en la escuela, porque no están los libros de historia, pero si bien ya teníamos un maestro o tuvimos un maestro que nos lo explicó, desde la primaria incluso. ¿Y qué está ocurriendo pues ahora? Siento que no hubo tanto ruido. Claro que en las noticias diferentes medios de comunicación pues le dan seguimiento, explican qué pasó, cómo fue la tragedia que marcó a México, te dan información sobre a qué hora son las marchas, sobre todo en Ciudad de México, en la CDMX, en Zacatecas también hubo una. Pero siento que sí se nos está olvidando un poquito, que sí lo estamos dejando como de lado. Y me comentan por acá, quien no conoce su historia está condenada a repetirla. Y eso es lo preocupante. Eso es lo preocupante. Porque la memoria es importante, hablar de esto es importante. Justo por eso. Porque quien no conoce su historia está condenada a repetirla. Y bueno, les digo, yo a los 12 ya había visto Rojo Amanecer. ¿La han visto? Qué peliculaza, la verdad. Que estuvo también, obviamente, marcada por la censura que recibió. Pero, pues es eso, ¿no? Si quieren censurarte, es por algo. Y arriba la libertad de expresión. Caray, el 2 de octubre no se olvida. Y hay que enseñarle a las infancias también, eso. Hay que enseñarle a las infancias para que justamente no repitan la historia y no dejen que se repita la historia con ellos. Vamos a continuar con mucho más. Andan muy deschongados ustedes. Andan, pero miren, a Riri, de este lado, tanto en WhatsApp. Dicen que por favor, dice por acá Leti. Saludos, Jessy. ¿Has más seguido esos jueguitos de Bad Bunny o Aristóteles, pero con otros personajes y otros cantantes? Estuvo muy divertido. ¿Saben qué? Voy a hacer eso y también de cultura general. Hay que saber cosas de cultura general, hombre. ¿Que podremos pasar la primaria a estas alturas de nuestra vida? Hay que averiguarlo. Hay que averiguarlo. Vámonos con Don Omar. Llega otra noche sonando en La Sobremexa. Regreso rapidísimo. Después me voy a un corte de publicidad. Pero no le cambies porque todavía falta programa. Todavía. Soy Jessy del Carmen. Es La Sobremexa a través del 100.5.

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0: 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Curiosidades de tus artistas favoritos. En 1984, la productora Mildred Villafañe planeó una serie sobre chicas que buscaban autógrafos de sus ídolos llamada Fans. El proyecto de televisión se canceló y al poco tiempo se convertiría en un grupo musical de tres chicas. Mildred le agregó una L para que no sonara tan simple y así surgió el trío

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13: Para el buen Héctor que nos pidió esta canción, es Belanova por ti. Sonando en la Sobremexa, 6:36.

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1: Ahora es el turno de Maná. Esta canción que se va hasta Fontana, California, gracias a todos los que se quedan después de la transmisión, nos sintonizan a través de internet. ¡Súbele todo volumen! Es Maná, clavada en un bar.

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4: Llega Bon Jovi con una canción que todos no sabemos. Y que si tú vas en el coche ahorita, o estás en tu casa, o estás en el trabajo, la vas a cantar. Súbele, disfrútala, cántala como si nadie te viera. Con ganas, pues. Esto es, como yo, nadie te ha amado.

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1: Oigan, ahora llega algo, pues, para cantar igual en otro mood. Es Panda con Los Malaventurados No Lloran. Son exactamente las 6:51. Regresamos.

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1: Regresamos a La Sobremexa y oigan, estamos por entrar a la recta final. Saludos a la gente de TikTok que anda conectada. De verdad, saludos para ustedes. Ah, qué bien no la hemos pasado. Qué bien no la hemos pasado. Saludos por acá a Esman Alexander. Hasta Ocosingo, Chiapas, la capital del tamal chiapaneco. Saludos para ustedes. Ahorita a Fab, saluditos a la Fabis. Saludos a Pami hasta Bolivia. Saludos para todos ustedes que están conectados, que a Nati, hasta Aguascalientes, a Minat preciosa, hidrocálida, por allá saludos hasta Aguascalientes. Aquí andamos y nunca nos vamos a ir. Nunca nos vamos a ir. Pero yo sí, no se crean, yo sí, porque llegó el momento de despedirnos. Es viernes y hoy llegan las Reflection. Quédense con Erika y Zairi hasta las 9. Compartan con ellas, por favor, también el fin de semana acompañen a Erika y acompañen a Nachito Parga, por favor. Oigan, pero nos vamos a despedir con alguien, con un grupo más bien, que debutó, ¿saben en dónde? En el formato del Tiny Desk. Hemos platicado de los diferentes grupos que han pasado por el Tiny Desk Concert, de dónde, cómo nació, cuáles fueron los primeros, cuáles han sido los más escuchados. Y Panteón Rococó llegó a principios de este mes, obviamente como parte de la edición especial del Tiny por el mes de la herencia hispana, y llegaron con todo. Sabemos que esto se graba en las oficinas de NPR Music en Washington D.C. Ellos llegaron a darlo todo en un setlist de aproximadamente 20 minutos, como Arréglame el Alma, Cha Cha Cha Love, La Dosis Perfecta, La Carencia, 1993, esta canción que también tuvo ahí algo fuerte. ¿Por qué? Porque ellos llegaron no solo a cantar, también hablaron y dijeron, todo es política, mensajes sociales y políticos. Esta canción de 1993 que el vocalista Dr. Shenka la dedicó a las personas desaparecidas en México y a sus familias con el lema Hasta Encontrarles, apoyó a Palestina con una camiseta del Club Deportivo Palestino, los derechos de los migrantes también estuvieron ahí, presentes, porque varios integrantes pues vistieron con la leyenda ningún ser humano es ilegal. O sea, ellos dijeron, aparte de ir a cantar, a mostrar nuestro talento, vamos a ir a dar un mensaje. Así que chéquenlo su Tiny Desk. Y nos vamos a despedir con Panteón Rococó. Esto es La Carencia. Quédense con las chicas de Reflection. Tengan un gran fin de semana. Pórtense muy bien. Si toman, no manejen, por favor. Solo les pido eso. Y ya, disfruten su fin. Los espero en punto a las 5 de la tarde el próximo lunes para una nueva emisión de La Sobremexa. Gracias a la gente del TikTok. Sigo por ahí un ratito. Ya me voy. Me despido, nos despedimos. Soy la voz que no sabías que necesitabas. Soy Jessy del Carmen. Esto fue La Sobremexa a través del 100.5.

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Las curiosidades de tus artistas favoritos. Durante los ensayos de su segundo disco, los integrantes de la banda Kabá arrugaron la hoja con la letra de la calle de las sirenas y la tiraron al bote de la basura porque les daba pena y les parecía demasiado infantil. Su equipo de producción los convenció de rescatarla, asegurándoles que sería un parteaguas en su carrera.

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1: Tiriri,
2: tiriri.
1: Sí, llegamos la lluvia.
2: Perdónenos, ahora sí estuvo.
1: ¿La lluvia?
2: Así, de que ahí vas, ahí vienes, ahí vas, ahí vienes.
1: Sí.
2: Sí, disculpen. perdón a nuestro jefe. Nos está regañando bien fuerte.
1: ¡Ay!
2: Perdónenos, jefe.
1: ¡Don Salvador!
2: Perdónenos, pero sí, ya sé, pero es que ahora sí se me hizo bien tarde y pasé por mi amiga. No, fue mi culpa. Llegué tarde de Zacatecas, llegué aquí a las meras 7 y de aquí a que llego por mi amiga hasta el otro lado de la ciudad. Y de aquí a que regresamos, y si a eso le suma que no veo de noche, manejo bien despacito.
1: Yo le voy a la manejada de noche y a la lluvia.
2: Uh-huh. Perdón, sí fue mi culpa, lo acepto. No alcancé a llegar rápido.
1: No puede escucharla mejor, oiga, cámbiale, a lo mejor hay situaciones en la mejor. Cámbiale, chequese, la señal no
2: perdón,
1: está bien.
2: Perdón, jefe.
1: La señal no
2: vuelve
1: está bien.
2: A pasar.
1: Entonces, cámbiale a la mejor, por favor. Porque escucha mejor allá.
2: Si nos regaña nuestro jefe.
1: Ay, perdón, patrón.
2: Ya no vuelve a pasar.
1: Ya nos habíamos portado bien.
2: Sí, de hecho estábamos llegando muy bien. Ay, por cierto, gracias a nuestro jefe que sí nos dejó faltar la semana pasada.
1: Ay, la semana pasada sí es cierto. No tuvimos programa, disculpen ustedes a toda la audiencia que nos estuvo esperando, que yo sé que son mucha.
2: ¿Sí?
1: Y que estuvieron así como que muy
2: pendientes,
1: desesperados.
2: Ajá.
1: Y pendientes y desesperados porque no había programa. Discúlpenos, pero teníamos nuestro festejo del día del locutor.
2: Ay, estuvo padre, me gustó.
1: O sea, Erika llegó 15 minutos.
2: Bueno, pero llegué
1: 15 minutos.
2: No, llegué 2 horas, de 7.
1: Ay, no es cierto.
2: Sí, amigui, sí.
1: Llegaste como después de las 7 y media.
2: No es cierto.
1: ¿Cuánto?
2: Es más,
1: deja
2: ver los mensajes.
1: ¿Cuánto?
2: Espérame.
1: Si a las 6:30 me estás diciendo, voy saliendo.
2: Ah, bueno, espérame.
1: Deja
2: con los mensajes de hace una semana, espérame.
1: A ver, ¿qué ontas? Es que, no, pero pues de hace una semana. Como
2: todo
1: con...
2: Ay, Dios, apenas voy en ayer, espérame.
1: A ver, yo voy en...
2: Ay,
1: no, ya me pasé. A ver, voy en las flores amarillas.
2: No, ya te pasaste a mí.
1: Pues fue las... No, fue las...
2: Las flores amarillas fueron al 21.
1: ¿El Edén?
2: Edén Muñoz fue el 12.
1: ¿Qué? Espérate, es que está interesante el chisme que tenemos. Estoy releyendo los mensajes.
2: Releyendo los mensajillos.
1: Y está bueno el chisme.
2: Espera, lunes. Voy en el lunes, domingo. Me gusta. Ahí voy.
1: Sí,
2: ténganme
1: sí,
2: paciencia
1: sí.
2: Y confianza.
1: Sí.
2: Sabadrín.
1: Pues, ¿qué día fue?
2: El viernes. Ay, sábado. Viernes. Dícese que avisé que llegué a las
1: 6:29. Amigui, me quedé sin batería. Apenas salí, ya voy. 6:29, con cuidado.
2: Ah, sí.
1: No hiciste media hora, Erika Aguirre.
2: No, ya le puse. Ya llegué a radio, eran las 7:23. No fue después de la media, amigui.
1: A mí no me avisaste que ya habías llegado.
2: No, porque a ti te vi aquí.
1: ¿A quién le andas avisando que ya llegaste a radio?
3: A mi pastelito.
1: Ok, la canción. Cada semana es un nombre diferente.
2: Este sí cambiamos poquito. Es pastelito.
1: El cerecito.
2: No, cerecito no. Así le pusiste tú, no. Es mueganito.
1: Ah, mueganito. Pues era algo del pastel.
2: Es la cereza
1: del pastel. Es la cerecita del pastel.
2: Sí, le avisé a las 7:23.
3: Ya llegué, pastelito. Uh-huh. Todo bien, pastelito.
2: Todo bien, bendito Dios. Eso
1: ¡ah!
2: Fue. Y la
1: yo conozco
2: la
1: a mi gente. Yo conozco a mi gente. A ver, ¿por qué no le mandaste las fotos de las cheves? Que te conozca. Que te conozca bien desde
2: ahorita. Una, mi. Una.
1: Que te conozca desde ahorita.
2: Fue una nomás.
1: Que sepa lo que se está metiendo el...
2: ¿Amigui?
1: No. Yo iba a decir otra palabra, pero ya con todo el contexto, bueno, toda la frase sí se escucha muy feo, entonces mejor.
2: Ok, te lo dices. Bueno, me lo dices.
1: ¿A dónde se mete el gusanito?
2: ¡Amigui! No.
1: No es gusanito, ¿verdad?
2: No sé, no. Amigui, no.
1: No, esperemos que no.
2: Amigui, compórtate.
1: Ah, ya, ya, relájense, por favor. Contrólense y compórtense, están al aire.
2: Sí. Ya. ¿Qué más iba a decir?
1: No sé.
2: Ah, que por eso llegamos tarde.
1: No, estábamos, no, espérate, le estábamos haciendo la barra al celador.
2: Ah, sí.
1: Patrón don celador. Sé que no se puede. Sí, sí se nos puede hacer tarde a las dos.
2: Sí, porque movemos vamos en juntas, un solo carro.
1: Vamos juntas. Que no entienden que somos uña y mugre, aunque tenga su muégano, aunque tenga su cerezo, aunque tenga su su calabazo.
2: No. No es... no es calabazo.
1: No importa que tenga su... ¿Qué tú te dije el otro día?
2: Me dijiste cerecito.
1: No, pero el otro día...
2: No, es mi
1: siempre cerecito, te he dicho, sí. No sé, me gusta porque sea cerecito. No importa que tenga su cerecito. La Kiki y yo somos una misma.
2: Wow, wow.
1: Wow,
2: entonces,
1: wow.
2: Siempre andamos en un carro.
1: El viernes. A las 7. Sí. De 7 a 9.
2: Sí.
1: Bueno, hoy un poco tarde. Tenemos una misión. Déjenme les cuento. Tenemos una misión. El día de hoy tenemos que ir a buscar unas cosas.
2: Ajá. Y entregar unas cosas.
1: Y entregar unas
2: a
1: cosas.
2: Entregar, ay, disculpen, un pedido.
1: Entonces, llegamos tarde y nos vamos temprano.
2: Jefe, no ya usted eso, ¿eh? No, yo.
1: Ya le cambió, eso, ya jefe. Le cambió, ¿verdad, jefe?
2: Usted no yo eso, jefe.
1: Ya le cambió, ¿verdad? Ya está yendo la mejor. Ya, ya anda por aquellos rumbos.
2: Dice, la mejor también llegaron tarde.
1: ¿Ya ves? ¿Ya ves? Ya, a ver, ¿cómo ahí no pone orden? ¿Cómo ahí no le dice a la vecina? Y ella es una, ¿eh? Ella es una.
2: Sí, son dos, no
1: sé. O sea,
2: se
1: yo aquí puedo
2: dos.
1: Decir, es que Kiki no llegó. O Kiki puede decir, es que Zairi no llegó. Pero allá.
2: Exacto.
1: A ver, ¿qué pretexto le va a poner cuando tiene que llegar temprano?
2: Temprano.
1: Hablé como la Mimi. Cuando tiene que llegar temprano. ¿Eh? Dígame. Gracias, Jessy, por defendernos.
2: Gracias. Pero sí fue eso, perdón, jefe. Ya le avisamos.
1: No, entonces, va a volver a pasar.
2: En el mismo carro, siempre.
1: Tan
2: o mi amiga pasa por mí. En esta ocasión yo pasé por ella. Porque tenemos que hacer unos mandados.
1: Tenemos que hacer unos mandados.
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2: 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Hay que ver, no, si ahorita qué. Sí se puede.
1: Oiga, compadre, pregúntale a su marido, ¿no? Que nos pase las fechas.
2: Ay, por favor, que acabo así, no soy.
1: Por favor, compadre Pepe Trejo, ¿no le puede preguntar a su señora marida que si nos puede pasar las fechas exactas? No las vamos a decir al aire, no se preocupe, eso es íntimo. Eso nomás es...
2: Nomás para nosotros.
1: Nomás para saber qué tanto compramos el día de hoy. ¿Qué tanto compramos? Es que mañana nosotros vamos a ir a Zacatecas.
2: Ah, ok.
1: Antes, ¿qué tanto compramos? O si nos tenemos que esperar.
2: Ok.
1: A la siguiente.
2: Sí, muy
1: por
2: bien.
1: Por favor, ok.
2: Bueno, son las 7:34, muy buenas tardes, noches, señores, ¿cómo les atardeció, anocheció, llovió, no llovió, bendito sea Dios, no me llovió en carretera, eso es lo importante.
1: ¿No te llovió en carretera?
2: No, bendito sea Dios, hasta
1: aquí
2: que
1: estuvo
2: aquí.
1: Lloviendo desde temprano.
2: No.
1: Bueno, temprano 5, más o menos. Allá no de plano.
2: dice Cris, buenas.
1: Buenas, mi Cris.
2: dice, por eso, entonces mi Kiki ya cayó con el pastelito.
1: ¿No podemos hablar de esas situaciones?
2: No, todavía no. No, no, ay, no.
1: Cosas tan íntimas a mí no me cuenta, o sea. ¿Qué les pasa? ¿Qué piensan que no?
2: No, no, esto no se va a contar.
1: No, eso pues cada quien, o sea.
2: Es que yo creo, ¿sabes a qué se refiere? Más que nada.
1: Que si ya le dijiste que sí.
2: Ya le dije que sí, ey.
1: Pero que sí, ¿a qué?
2: No, o sea, que por ejemplo que no andamos quedantes. Que ya
1: ya son ya quedaron. O sea, no andan de quedantes, ya quedaron.
2: Ya somos novios.
1: No sé. ¿La respuesta es?
2: Todavía no.
1: Ya no mañana, mañana.
2: No me ha dicho, ¿quieres ser mi novia?
1: Ah, no, entonces no. Si no está la frasecita, ¿quieres ser mi novia? No, la Kiki sigue siendo del pueblo para el pueblo.
2: ¡Ay, no! ¡No, no!
1: Sí, o sea.
2: Es correcto, a eso me refiero.
1: Ah, no. Hasta que a mí no me mande la foto.
2: ¿Dónde?
1: Donde están ya los dos. No, yo no he visto ninguna foto juntos, para empezar.
2: No tenemos.
1: Yo no he visto ninguna foto juntos. Hasta que la Kiki no me mande la foto y me ponga ¡Amigui! Ya. Sí. Con la foto y con el Amigui, yo ya sé.
2: Todavía no.
1: Yo ya sé. Pero no hay. No hay foto, no hay nada. Entonces, no, sí, Kiki sigue siendo un alma libre.
2: Del pueblo para el pueblo dices, no.
1: Del pueblo para el pueblo, lo que el pueblo diga.
2: Saludos a Rosalvita, ya nos mandó un mensajito, mira.
0: Hola, tía Zairi. Hola, Erika. ¿Me pueden poner la canción de Por si se acaba el mundo? Y si no está, pues me ponen Te esperaba, por favor.
1: ¿Cuál, mi amor?
2: ¿Desvelada? Ahorita le pregunto, ahorita lo checo.
1: Ok.
0: Hola, tía Zairi y Erika. Los amamos, digo, te lo amo mucho. ¡Muah!
4: ¿Qué quiere? ¿Qué canción
0: quiero quieres? Poner la canción de Ojos Marrones. ¡Muah! Por favor.
1: ¡Muah! ¡Ay, qué viciosos mis gemelos!
4: También me pueden poner la de Solo por Hoy de Carlos Rivera. Soy Rodri. ¡Muah!
1: ¡Muah! ¡Muah!
2: Ay, belleza de chiquillos, cómo los quiero.
1: Ya se reportó el otro. Tranquila, mi amor.
2: Sí.
1: Tranquila, es mamacita.
2: Recuérdenlo.
1: Relaja. Es que ahora Kiki empezó con los mensajes. Yo tengo acá mensajes pendientes, mi amor.

0: abrazo para todos, o para todas en este caso, y un saludo para los chicos de Hospital General Tres Millas.
1: Saludos.
0: Estamos escuchando.
1: ¡Ay, qué
2: saludos!
1: Chido, gracias. Saludos a nuestros...
2: A partir de hoy, soy compañía.
1: Erika y compañía. Saludos.
2: A partir de hoy, soy compañía.
1: ¿Qué tal, eh?
2: Soy la invitada de la Kiki. 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
1: Se llama Sairi.
2: Anótele, compañero.
1: Y
2: A ver.
1: Mi amiga sí es de tele, mi amiga sí es bien tele.
2: No,
1: tele.
2: Ya no, tengo muchos años que ya no estoy en tele.
1: Pero tú sí sabes estar en tele, amiga, o sea, tú
2: ¡ay,
1: sí
2: es lo mismo!
1: ¡Ay, jamás! Mira, yo aquí me vengo en pijama, en crocs.
2: Es que eso es lo chido.
1: Hedionda, o sea, despeinada.
2: ¡Ay, jamás se vienen en pijama, ni en crocs, ni hedionda, ni despeinada!
1: No me has visto.
2: Los domingos así te vienes.
1: Ahí hubo algún domingo que sí me vine en crocs. Bueno, en crocs sí me he venido hasta el viernes. Pero en pijama, sí, una vez creo que sí me vine en domingo.
2: ¿En serio?
1: Sí, así de que no puedo con mi vida. Y vine porque...
2: No, yo a lo más que llego es así de sin pintar, sin... Pero...
1: No, yo me traigo mis pinturas. O sea, podré andar en pijama, pero sin mis pinturas
2: sí,
1: no vivo.
2: No, yo sí, así de cara lavada, sí, fácil. De
1: y
2: hecho...
1: En tele, no.
2: No, jamás. No, es tele... que eso es lo padre del radio, o sea, no sabes. O sea, esa es la magia del radio, no sabes.
1: ¿Te imaginas a las mujeres más buenotas, bonitas?
2: Por eso
1: no
2: salimos.
1: Preciosas.
2: O sea, sí estamos. O sea,
1: obvio.
2: sí somos, sí.
1: Obvio, superamos las expectativas.
2: Claro, claramente. Pero por eso no les queremos quitar esa chispa, esa magia.
1: Exacto.
2: Por eso no vamos a tele, entonces.
1: Ya nos está oyendo Pastelito.
2: ¡Ay, Cerezo! Llegaste tarde, Cerezo.
1: No,
2: a ver, Mimi. Mensaje de Mimi.
1: ¿Qué dice Mimi?
3: Hola, mami. Hola, Kiki.
1: Hola, mi amor.
3: ¿Me puedes mandar un saludo y la canción? Si tienen Fruity Fruity, esa. Y si no, pues Animal.
1: Ok.
2: No, creo que no está la de...
1: ¿Fruity Fruity?
2: Fruity Fruity, Fruity Fruity. ¿Cómo se llama? Algo así de las Cats Eye.
1: No, no está.
2: No, entonces ahorita, ya sabes que sigue la de Animal, tu cita Mimi. Tú lo sabes, tu cita Mimi. Yolanda Mendoza, también ya se está reportando. Yolanda Mendoza dice, hola, saluditos, aquí reportándome.
1: Hola, Yolis.
2: Que la Yolis también fue a ver a su crush.
1: ¿Quién es su crush? Ah, ya.
2: ¿Sí te acuerdas quién es su crush?
1: Sí, ya me acordé.
2: Sí, fue a apoyarlo.
1: ¡Ah, qué chido!
2: Fue apoyarlo.
1: Muy bien, mi Yolis. Nos gusta
2: como se debe.
1: Excelente.
2: Tricolor, la Yolis.
1: Exacto.
2: Ya no vamos a decir.
1: México,
2: ¿traían esa?
1: No, pero esa es canción.
2: ¿Por el tri?
1: Por el tricolor.
2: Debería de usarla, ¿verdad?
1: Exacto, me gusta esa canción.
2: Luego hablamos con usted, crush de la Yoli.
1: ¡Ah, vino el domingo!
2: ¿Aquí contigo?
1: Pasó, traía como que comitiva y ya ves que... ¡Ya!
2: ¿Y a poco ya traigo aruras? ¡Ay, ¡ah, chihuahua!
1: Y dije, ¡ay, patrón!
2: Yo lo conocía cuando era humilde, patrón.
1: Cuando andaba solo.
2: Cuando andaba no, solo.
1: Andaba como con un señor y una señora. Como que les estaba dando recorrido aquí en B15.
2: No es No, ¿verdad? ¿Cuándo tiene su programa?
1: El sábado.
2: El sábado.
1: No, y es a mediodía. No, fue el domingo. Yo,
2: si el día que lo vea me vuelve a saludar como siempre me ha saludado, bonita y finamente.
1: Ay, sí.
2: Diciéndome que anda horrible.
1: Yo digo que sí te va a saludar así. No creo que cambie.
2: Eso espero. No. Eso espero que no.
1: Oye,
2: se le suba
1: el
2: animal. De las Cats Eye. ¡Güerita! ¿Cómo está?
1: ¿Cómo está, güerita?
2: ¿Cómo está, güerita? Saludos, aquí andamos. La güerita quiere a los bitis.
1: Ahorita
2: la güerita.
1: Pero primero, Mimi.
2: Vamos por orden. Que mis bitis están a punto de comenzar concierto. Dejen ver cómo se comportan las colombianas, por cierto.
1: Muy bien. Oigan, son las 7:42. Vámonos a música, ¿les parece? Porque tenemos mucha música, muchos comerciales, mucho que decirles, mucho.
2: Harto.
1: Esta nochecita de
2: harto.
1: Viernes, aquí en Reflection.

0: 7:45.
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7: 751.

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1: Faltan 7, 6 minutos ya.
2: 5 o 4.
1: No, 6 minutos ya para que sean las 8 de la noche. Y escuchamos Ocean con Karol G. Un saludo muy especial para mi pastelito.
2: Ay, con razón. Yo dije, pues, ¿por qué se metió esa canción tan bonita, melosa?
1: Tan bonita, esa es nuestra canción.
2: Ay. ¿No le dedicaste una del Edén?
1: No, de Edén no. Ah, no, sí, ahí tenemos una también de Edén. Pero ahorita somos más Karol G. Más Team Karol G.
2: Ahorita está, es que ahorita estás en Focus. Ajá. Bichota. No, ¿ya no le dicen bichota? ¿O todavía le dicen bichota?
1: Sí.
2: Sí, todavía sigue siendo la bichota.
1: La bichota.
2: La bichota.
1: Sí. Esa canción es
2: para el cerecito.
1: ¡Pastelito!
2: Pues es el cerecito del pastel. A ver, te perdiste la mitad de la plática, cerecito.
1: ¡No, pastelito!
2: ¡Pastelito! ¿Regresamos a la plática? ¿Regresamos a lo que queremos? ¿Le
1: no,
2: decimos?
1: Porque ya nos oyeron todos.
2: Pero él no, pero el que nos importa, el que nos importa no escuchó.
1: Yo le platico. Tú, don't worry.
2: Está bien.
1: Oigan. Faltan 5 minutos para las 8 y todavía tenemos muchas canciones. A mí, ¿cuáles nos pidieron?
2: Canciones.
1: Mira, nos pidió Chris. Debí tirar más fotos.
2: Emi. Emi pidió Ojos Marrones.
1: Ojos Marrones.
2: Rodri pidió una de Carlos, pero no me acuerdo cuál de Carlos.
1: Sí. Es que dijo, ¿y si no está?
2: Ah, sí, oye, ¿cuál era la otra la que dijo? ¿Y si no? Pues esta.
1: Pues no me acuerdo ni de una ni de otra.
2: Es que más bien la última no la entendí.
1: Ey, ahorita lo vemos.
2: Sí. Es esa, la de Chris y la de los Beatis.
1: Que es pastelito, ¿ya viste?
2: Ay, pastelito, discúlpame. Mira, pastelito, tienes que quedar bien conmigo, pastelito, para empezar. Si yo te digo cerecito.
1: Es pastelito.
2: Tienes que aceptar.
1: Mueganito.
2: Mueganito. Ah, bueno, ok.
1: Mueganito.
2: Para empezar, le bajas dos rayitas. Le bajas dos rayitas conmigo, Mueganito. Tienes que quedar. ¿Quieres quedar bien con Kiki? Tienes que quedar bien conmigo.
1: Ay, yo sí, conmigo queda muy bien. Si nos vemos muy bonitos.
2: No hay quejas.
1: Si nos vemos muy bonitos.
2: Ah, no veo.
1: Si nos dijeron el otro. Ah, es que fuimos. Bueno,
2: esto. ¡Ay! Hay cosas que no podemos decir
1: al aire. Al aire.
2: Pero tenemos
1: si
2: que.
1: Nos dijeron que nos veíamos
2: bonitos. Yo sé que platicamos muchas cosas y que les decimos cosas de más. Pero hay cosas que debemos quedarnos. Cosas que debemos guardar.
1: Bueno,
2: entonces vamos con las canciones, vamos a música, vamos sí. A corte, ¿qué hacemos?
1: Vamos a música. ¿Hoy de qué vamos a hablar, a mí?
2: No tengo ni más minuto. Don Celador.
1: Jessie y Joy.
2: Mira, tenemos Jessie y Joy. Tenemos Alexis. La casa de los famosos.
1: ¿Por qué la casa de los famosos?
2: ¿Cómo demonios sale Yair?
1: Ah, que sí, diga. Fuimos al gym juntos.
2: ¿Me van a hacer cardio del chido?
1: No. Bueno, sí hicimos cardio.
2: Sí fueron
1: pero
2: a hacer cardio.
1: Gym.
2: Se llama gym.
1: No, es en serio.
2: ¿Dónde sí. Está el gym?
1: Ahí en
2: ¿Fueron a hacer cardio?
1: ¿Es en serio?
2: ¿Es en serio? ¿Yo qué estoy diciendo?
1: Y sus compañeros dijeron que nos veíamos muy bonitos. Le dijeron.
2: A ver, pero se supone que iban a hacer bonito. Ejercicio, ¿no?
1: Pues fuimos a hacer ejercicio.
2: ¿Y por qué? ¿Cómo que bonitos juntos? Que estaban pegados haciendo ejercicio.
1: ¡Obi!
2: ¡Ay!
1: ¡Obi, bebé! ¡Obi!
2: Se supone que cada quien debería de hacer su ejercicio. No es lo mismo el ejercicio que tú haces al ejercicio.
1: Él le mete más peso, obviamente. Mucho más peso.
2: Cuento que.
1: No.
2: Es que te voy a mandar un video que. ¿No lo has visto?
1: No, ¿cuál?
2: De un chavo que hace ejercicio.
1: Sí.
2: Y como que le gusta una y le dice el chavo. Bueno, la chava le dice, es que estoy gordita. Y le muestra cuánto puede cargar.
1: ¿Ya viste?
2: ¿Y cómo puede
1: sí
2: cargar?
1: ¡Puede cargar! Sí, sí, sí.
2: Así como que, ¡ah, ok!
1: ¡Me puede!
2: ¡Sí, sí!
1: ¡Me puede!
2: Es
1: sí,
2: más,
1: déjalo busco. ¡Me puede!
2: Déjalo busco para enseñártelo. ¿Alguien lo ha visto? ¿Sí saben de qué? ¡Ah, cállese!
1: No.
2: ¡Pérense, Vitis!
1: No vimos, no.
2: ¿Alguien lo ha visto ese?
1: No he visto ese video, pero sí, sí carga mucho mi pastillita.
2: Ay, dije, ay, está en vivo. No, es la Karol G en vivo.
1: Me siento grande por ti.
2: Karol G en vivo, BTS en vivo.
1: ¿Por qué
2: carita
1: triste?
2: ¿Eh?
1: Es que me mandó. Ah, ya lo edito. Me mandó unos changuitos tapándose los ojos. Ay, tení mucho. Ay, tení mucho. Es bien bonito. Es muy tierno. Muy, muy tierno. Muy
2: Esperemos bien. Que así siga.
1: ¿Así va a seguir?
2: Este.
1: Ah, ok. Es un chico. Ay, está cargando bien fuerte.
2: Es que no ves qué carga, cuánto carga, dónde lo carga.
1: Ah, ya 120 kilos.
2: ¿Dónde lo carga?
1: Ah.
2: No captas, ¿verdad, Erika Aguirre?
1: Sí, en pompa. Está haciendo pompa.
2: Sí, Kiki.
1: Bueno. Ya son las 8.
2: Déjenme le explico a mi amiga.
1: Sí. Bueno, vámonos a música. ¿Qué nos pidieron? Ojos marrones.
2: Ahorita
1: ponemos a Carlos Rivera. Espérenme poquito, es que tengo que volver a escuchar qué canción me pidieron. Ojos marrones. ¿Por qué no me puso ojos marrones? Ay,
2: no sé.
1: Ojos marrones. Perdónenme, pero discúlpenos. Ahí vamos. Ya, mi.
2: ¿Ya?
1: Sí, son las 8.
2: Déjenme le explico, mi amigo.
1: Vámonos. Ojos marrones. Lazo.
2: Vamos con ojos marrones. Regresamos aquí a Reflection.

0: 8:03.
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7: 8.6.

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0: 8:14.
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7: 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Oiga, me estoy borbando.
8: Oiga, amigui, no tenemos el aire.
7: No, fíjate que desde que ahorita que nos bajamos del coche,
8: te empezó a dar la mormadez.
7: Pero si de un lado.
8: ¿Qué sería? ¿Tú qué crees que haya sido? ¿Qué es lo que te genera?
7: Que la Mimi me enfermó la gripa.
8: ¿Por qué?
7: Tu cita duró como 2 días con gripa. Ahorita todavía está medio mocosilla. O sea, acababa de salir. Yo otra vez se volvió a enfermar. Entonces creo que ella fue la que me... Quiero echarle la culpa a la tu cita.
8: Digamos que sí fue.
7: Entonces, no sabría decirte la verdad. Pero sí siento así como la cosquillita. Así en la nariz. Así siento. Pero bueno, escuchamos a Carlitos Rivera.
8: Ay, sí. Qué bonita canción.
7: Ay, ya se la adjudicó otra.
8: ¡Qué bonita!
7: No, diabetes con tanta velocidad. Aquí. Todavía no estoy como que...
8: Ay.
7: Preparada psicológicamente para tanta velocidad.
8: Ay, qué bonito.
7: Con los pastelitos de tres leches. Pues es que es demasiado dulce.
8: Sí.
7: Y los de tres leches están muy dulces.
8: Ajá.
7: Tenía que ponerle un adjetivo a eso.
8: Pastelitos de tres leches. Like. Super like.
7: Oigan, repórtense, ya vamos con las canciones. No, me faltan mis bitis para la güerita. Güerita, ¿todo está escuchando?
8: Ay, falta sí.
7: Y dice, falta a Cris, ¿ya pusiste a Cris?
8: ¿A Cris?
7: Debí tirar más.
8: Dice, chicas, ¿puede poner Antes de que te cases de Hash y Cristian Castro? Deja ver si la tenemos. Dice, no hoy sé. Es el aniversario de la matanza de Tlatelolco, ocurrida el 2 de octubre del 68 y hoy también es Día de la Sonrisa. ¡Ay, qué bonito! Dice, yo también hoy ando con gripa, chicas. Ay, pues, ¿qué pasó? ¿Por qué andan tan gripientos?
7: Me acaba de dar ahorita.
8: ¿Qué les pasó? Pues, ¿fue por las lluvias raras? Que gracias a Dios no me llovió. Fíjate que venía y vi que estaba cayendo un tormentón, pero eso que dices...
7: Que a lo lejos hasta ves así como se está cayendo la nube, literal.
8: Oh my God, ya me vi, me voy a parar en la carretera. No, era como para Jerez. Ya cuando salí bien...
7: Ah, que ya que diste vuelta, ya se fue haciendo la nubecita por otro lado.
8: Ay, quédate. Y ya traté de avanzar en lo más que pude porque...
7: Es que digo que se me hace extraño que en la carretera no haya estado lloviendo cuando aquí estuvo lloviendo, pues desde tempranito. Y todo el día, eso sí, todo el día nublado. Qué extraño. Pero ¿quién se reportó? ¿Quién nos dio la efeméride del día de hoy?
8: Luis Gerardo.
7: Luis Gerardo, sí, me lo supuse Luis Gerardo. Luis Gerardo, ¿qué sabes de la Casa de los Famosos, Luis Gerardo? ¿Qué opinas tú, Luis Gerardo? Es que es el que nos manda los chismes de la farándula, ya sabes.
8: Ah, sí, a ver, cuéntame, ¿cómo que salió Yair?
7: ¡Oye! Yo estoy indignadísima. O sea, indignadísima, citándome de tope.
8: Eso.
7: Ya estaban, esta semana quedaron 7.
8: Ajá. Del ¿sigue 7, Karina?
7: ¿Qué? Sigue Karina. Mira, hasta el miércoles estaba Karina, Mariana.
8: Mariana no había salido ya.
7: Es que fue la primera que sacaron. Mariana fue la primera que salió. Se inventaron una madre que el exilio.
8: Ah, ya.
7: Sí. Entonces me metieron a Mariana y a Jimena Herrera. Para ver cuál de las dos regresaba a la casa. Desde ahí sí se, o sea, todo el mundo se le hizo como que muy injusto porque Mariana ya había salido. O sea, a Jimena la metieron directamente de ahí de la casa al exilio. Ella no salió, ella no supo ni qué pedo. Mariana sí ya salió, sabía. Estuvo una semana afuera, pues viendo qué era lo que pasaba afuera, qué decían, qué no decían. Ella desde afuera vio el juego. Ajá. ¿Me explico?
8: Sí, sí, sí.
7: Entonces la meten al exilio y regresó. Supuestamente los fans la regresaron. Ok, hasta ahí.
8: Vamos bien. A decir que les
7: creemos. Digamos que sí. Empiezan a salir uno tras otro. Empiezan a agarrar a Mariana. La neta, sí, toda la casa fue contra... No, bueno, todo lo que duró la casa sí fue mucho ataque hacia Mariana. De diferentes. En especial de Aldo, de Lese Pérez...
8: Oye, Aldo, según la quería mucho, ¿no?
7: No.
8: ¿No?
7: No, desde antes Aldo tuvo una entrevista con el Apio.
8: Ah, sí, que dijo
7: y
8: que
7: hablar, era bien. Ajá, y desde ahí empezó a hablar mal de ella. Y Mariana le dijo, oye, que tú dijiste esto. Ay, es que no sé qué época. Pero sí le decía. Le decían directo, te digo, Aldo, ese Pérez, Gema. Karina como que nada más le seguía la corriente. Conforme fueron saliendo y así, ya después eran como que los que quedaban así tirándole y en ratitos era carrilla fea. La neta aguantó mucho, mucho Mariana. De que lo agarraba como en tipo en broma, pero... O sea, pero después veía que era en serio, pero pues ella aguantó. Ya las últimas semanas ya les contestaba, ya también les decía, ya a los otros no les gustó tanto. Pero, o sea, seguían así como cuchillito de palo, o sea, todos los días y todo el tiempo, cada que podían le estaban, dice la Mariana. A la Mariana se le ocurre contar que hace muchos años salió con Ernesto La Guardia. Entonces los empezaron a agarrar de carrilla.
8: ¿Y ahí está
7: Ernesto? Ahí estaba Ernesto La Guardia, entonces ya platicaron la historia y cómo estuvo y shalala, shalala. Y pues sí, o sea, eso ya fue hace...
8: Bastante.
7: 20 años o 30 años, no sé, o sea, sí, hace muchísimos años. Y pues ya cada quien hizo su vida y todo, ahorita Ernesto está casado y así. Pero estos en la casa le seguían echando carrilla, entonces era lo que decían ellos, o sea, está bien. El chiste y el juego y lo que quieran un rato, pero ya después de tanto ya así como que...
8: Se vuelve fastidioso, sí. Ya.
7: Bueno, total. Empiezan a salir y a salir y a salir. Al final se quedan Mariana, S, Gema, Karina, Yair, Memo y Ernesto. Son 7. El primero que salió ya de estos últimos, el miércoles, fue Ernesto La Guardia. Que dices, ok. Y ayer salía otro.
8: Ayer fue jueves.
7: Ayer, o sea, fue jueves. ¿Salen miércoles y jueves? Salieron miércoles y jueves. Ayer, sale otro y sale Yair. ¿Quién era el favorito? O sea, neta era el favorito.
8: ¿Y por qué salió?
7: Nadie entiende qué pedo.
8: Ha de ser una estrategia para algo. Pero si sale Yair, se les va a caer el rating bien gacho.
7: Pues mira, hoy van a regresar todos. Hoy les hacen fiesta y van a regresar todos. Entonces, por lo menos hoy pues hay rating. Mañana, quién sabe, y el pero ya no es lo mismo, ya no va a ser la misma final. Entonces, muchos dicen que están, o sea, por ejemplo, decían Memo Schurz, que es un comentarista de deportes, o sea, sí, sí lo ubicaba, sí sabes quién era el comentarista, lo que tú quieras, pero realmente de su vida, pues, no se sabía nada. Y en la casa tampoco dio como mucho, como para que hubiera tenido más votos que Yair, o sea, nadie...
8: No te la crees.
7: ¿Por qué Memo Schurz tuvo más votos que Yair? ¿Por qué Mariana tuvo más votos que Yair? ¿Por qué Gema tuvo más votos que Yair?
8: ¿Quién es Gema?
7: Gema es una actriz.
8: Ok.
7: Que era de las que estaban duro y dale con Mariana.
8: Okay.
7: O sea, no cuadra. Todos dicen que el S. Pérez puede quedar ahí, puede que gane, porque tiene el patrocinio de Edwin Cass, el de Grupo Firma.
8: Sí.
7: Entonces, a él le tiran por ese lado, decir, okay, este está padrinado, trae lana, le van a meter y puede que gane por ese lado. Pero los demás...
8: Exacto.
7: Karina, todavía te la valgo de Karina, que haya quedado. Tiene fans, sí. Sí, la neta cayó más o menos bien en la casa.
8: Sí.
7: Pero Memo.
8: Ajá.
7: O sea.
8: Sí, es lo que dice, por ejemplo, acá Luis Gerardo. Dice Ernesto, séptimo lugar. Yair, sexto lugar. Quedan Gema, S. Pérez, Memo Schurz, Mariana y Karina. Ese es mi reporte, chicas.
7: Pero no me cuadra. No me cuadra.
8: Está raro. Es raro eso.
7: Sí, entonces, yo estoy ofendidísima. Yo sí quería que ganara papacito Yair.
8: Y oye, pero que llegó su hijo en...
7: Es que les empezaron a meter a la gente, a sus familiares.
8: Sí, vi que fueron las perdidas con esta Karina.
7: Ay, fue la onda las perdidas. El chiquillo de Yair es un...
8: Pero ya está grande.
7: Ah, no, es que tiene dos hijos.
8: Ah, ok.
7: Tiene al Tristan. ¿Te acuerdas cuando estaba en la academia?
8: Ajá, sí, eso sí me acuerdo.
7: Ah, pues ahí ya estaba Tristan, era su hijo. Y tenía 20 años, 23 años el Yair. O sea, estaba muy chiquito. Pero ya estaba Tristan. Ahí conocimos todos a Tristan cuando estaba Yair en la academia. Y ahora tiene otro niño de 10 años que se llama Ian.
8: Ah, okay.
7: No sé por qué, discúlpeme, a ver si no se me ofenden. ¿Por qué los Ian son tan desmadrosos?
8: ¿Por qué?
7: Neta, en general, los Ian son un desmadre.
8: No conozco ningún Ian.
7: Yo conozco varios. Y todos son, haz de cuenta, la misma línea. El chiquillo un desmadre. Le hablaba de güey. Así que, güey, gana la casa, güey. Échale ganas, gana la casa. Jefa. Ah, porque le dijo, oye, ¿puedo probar? Hizo que caldo de queso.
8: Qué rico.
7: Yo
8: sí,
7: no lo he probado.
8: Delicioso.
7: Pues que hizo caldo de queso. Oye, ¿puedo probar tu caldo de queso? Y el Yair, sí.
8: Yair es de Sonora.
7: Sí.
8: Ah, sí. Sí.
7: Y el chiquillo. Oiga, jefa, ¿no tendrá un platito, un vasito desechable para llevarme un caldo de queso?
8: Ay, precioso.
7: Oye, ¿no me puedes dar un tour por toda la casa? La Gema y el S te tienen envidia, O sea, no. Fue todo un show. Fueron los niños de Mariana. Nada que ver. No hablaban. No.
8: Dos pebiditos.
7: Pues sí, fueron también los hijos de Memo Schurz.
8: Dice por acá, oigan, soy Michelle de Glamour. Oigan, y yo sí soy fan de Memo.
7: ¡Mitch! ¡No, mi! A ver, pero más fan de que Yair. O sea, está bien, eres fan. No voy a decir que no tenga fans. Sí, sí los tiene, porque por algo se quedó ahí. Sí tiene fans Memo Schurz, sí. ¡Pero más que Yair! O sea, no. O sea, desde antes, yo, Zairi, sí, siempre se me hizo papacito lo que tú quieras. Ajá. Pero Yair es una persona linda, lo conocimos, o sea, en persona.
8: Sí.
7: Y es una persona linda.
8: Sí.
7: Entonces, yo sí me creí su estancia en la casa.
8: O sea, porque lo viviste.
7: Exactamente.
8: Se vivió realmente.
7: Sí.
8: Cuando vino a Zacatecas.
7: Y la gente se lo ganó por ahí, por ese rumbo. Ajá. Que decían que no, es que él no se mete en problemas. Que no, pues no, es que no se va a meter en problemas.
8: Uh-huh.
7: Y digo, yo sí creo que Yair era el favorito para ganar.
8: Yo digo que va a regresar como Mariana.
7: No,
8: yo pienso,
7: creo
8: que va a haber por ahí algo para que regrese, sí.
7: No creo. Yo pienso que es más que hasta a lo mejor gana Mariana.
8: ¡Ay, no!
7: Sí.
8: ¿Quién quiere a Mariana?
7: Mira.
8: Ni tú ni yo la queremos. Nunca la hemos querido, amigui.
7: Yo no me acordaba porque no la quería. Ya hasta que ya me dijiste. Acuérdate. Ya me acordé, ya me acordé. Uh-huh. Ay, contó la historia.
8: ¿Ah, sí?
7: Sí, contó la historia de qué fue lo que.
8: Pero
7: lo que pasó.
8: Pero que porque se le entró bien duro y bonito en la luna de miel, ¿no?
7: En general.
8: A sus adicciones. Claro.
7: Bueno, es que Mariana Ochoa se hizo muy famosa porque se casó, regresó de la luna de miel, fue a una fiesta y se besuqueó con alguien. Uh-huh. Entonces, pues hizo muy, muy, bueno, ahora le llaman viral, pero fue un escándalo.
8: Fue un escándalo muy fuerte
7: porque Mariana Ochoa de OV7 se estaba besando con alguien que no era su marido y había fotos, videos y demás. Ella cuenta.
8: Oye, mi, ya salió otro, perdón, rápido. Dice, sí, también, y es que daba contenido más que otros, merecía salir y jajaja. Ja, ja. Pero sí, como le dijeron a Yair, era muy similar la personalidad de Yair y Memo.
7: ¡Nah!
8: Y otro mensaje, Memo, Memo. O sea, sí tiene fans, Memo, amigui,
7: No, más que Yair, no. O sea, es que yo no digo que no tenga fans. Sí, sí tiene fans, y a lo mejor tuvo más fans que los demás. Más fans que Papacito Massad, más fans que Cynthia Clitbo, más. Sí. Pero más fans que Yair. Más votos que Yair.
8: A ver, tenemos mensaje de voz a mí, perdón,
3: Perdón, es que vengo manejando porque vengo saliendo del edificio. Pero, o sea, es que los dos son muy buenos. O sea, no, Yair también fue de mis favoritos. Pero siento que Memo tiene mucho fandom.
7: Ajá. Mitch. ¿Sí es Mitch, verdad?
8: Sí. Todo te ve.
7: Es que sí. O sea, yo tampoco estoy demeritando al Memo. No. Porque incluso para lo criticado muchísimo, porque a la hora de nominar, desde la primera nominación dijo, yo voy a nominar parejo. Y voy a agarrar por orden alfabético inverso. Okay. Entonces, voy a empezar por 3 para este, 2 para este, así. Y cada semana hacía lo mismo. O sea, incluso cuando les hicieron una videollamada con sus familiares o con alguien, el hijo le dijo, ya olvídate de tu orden alfabético. O sea, ¿a quién vas a nominar? ¿A quién quieres sacar? O sea, ya piénsale, ya juégale. Entonces te digo, sí, yo no, es que yo no digo que no tenga fans, sí los tiene, pero no más que ya. O sea, es más, de todos esos, te aseguro que a lo mejor pudo haber tenido mucho más fans que Gema, más fans que Karina, más, de los que quieras, pero de
8: pero que ya hay.
7: Pero ya, perdón, todo ofendidísima, todo
8: la
7: ofendidísima.
8: La fan de Yair. Habló la fan de Yair.
7: Y no me consideraba, o sea, como que yo no había agarrado al favorito. O sea, yo no te puedo
8: decir como
7: que yo voy a la casa por verla. O sea, y sí estaba interesante y sí decíamos de que quién. Nunca le atiné a uno de los que salió, eso sí. Uh-huh. O sea, Jorge le atinó creo que a todos. Decía, va a salir este yo. No, va a salir la otra. No, o sea, él sí le atinó. Yo no le atiné a ni uno. A ni uno de los que decíamos que iba a... Que iba a salir, y sí, o sea, a veces, pues desvelados, ¿qué te gustó? Antes de la noche, pero sí viendo a ver quién
8: salía.
7: Sí, o sea, sí no la aventamos así. Pero yo no decía, mi favorito es Yair, no. Sí pensaba, Yair va a ganar.
8: Pero no.
7: Porque es el favorito como en general. No, ahorita sí estoy indignada.
8: Era tu favorito y no
7: indignada
8: te diste cuenta.
7: Y ofendida. De que por qué.
8: Ya sé.
7: Entonces, pues a ver qué pasa ya. Hoy dijeron que los iban a regresar a todos para hacer como la
8: fiesta loca.
7: Ajá, la última fiesta.
8: Ah.
7: Y ya el domingo pues ya es la
8: final.
7: La final.
8: Ah, okay.
7: Entonces creo que regresan todos 24 horas.
8: Ah, entonces
7: no te
8: que
7: creas.
8: Ya no regresa ya ir.
7: No,
8: ya
7: no
8: te entendí.
7: No te creas, no 24 horas, o sea, regresan a la fiesta nada más y se van.
8: Y gracias, bye.
7: Sí. Es que eso hicieron en la pasada. Es que yo no veía antes La Casa de los Famosos.
8: Sí.
7: La pasada sí la vi y esa me gustó, pero es que el Abelito era... El Aldo y el Abelito eran la onda, la neta.
8: Aldo
7: de Nigris.
8: Sí.
7: Que estuvieron en la otra.
8: Sí.
7: Entonces, y ahora que vimos esta, son las dos que he visto. Mm. Dicen que la de Wendy también estuvo muy divertida por Wendy. Wendy. La neta, las otras dos, ni idea.
8: Sí, ajá. Sabe a mí.
7: No sé, pero ahorita estoy súper indignadísima.
8: Así pasa.
7: Y yo el que quería que sacara era el S, ya me tenía mal el S. Pérez. Es que es carrilla bien dura.
6: Está pesado.
7: Sí.
6: Pues por eso está ahí.
7: El S y la Gema son carrilla
6: fuerte, pesadita.
7: Sí.
6: No tolerable.
7: Sí.
6: Ay, no. No es que no, no la veo. Ajá. Entonces,
7: sí, no.
6: Pero me imagino algo por el estilo. Oigan, son las 8:34. Vámonos a música. ¿Quién crees que llega?
7: Mis Beatles.
6: Ajá. Vámonos, ¿con qué crees?
7: Sue.
6: No. Sue.
7: ¡Ya te sale! Lo practicaste.
6: Y no. Sí. Sí,
7: vamos a ir al cine a verlos otra vez, Kiki.
6: Vamos, amiga, al cine a verlos.
7: ¿Por qué quieres ir al cine conmigo a ver a los Beatles?
6: Porque si nos perdemos bien chido, amiga. Nos perdemos en el cine con mi amiga.
7: Ya no nos vamos a perder, Kiki.
6: No, compres la fila I, por favor. La I, no. La ya que no. Quieras, menos la
7: ya
6: I.
7: Ya no vamos a comprar la okay. Fila I.
6: 8:35, llega BTS con eso, ¿qué es?
7: Hooligan. Watch this, be going hooligan.
6: Ha ha ha ha ha ha ha ha ha.
7: Hooligan. Ay, si te sale, Kiki.

0: Tirirín.
1: Anda muy romántico, sale.
0: Sí, oigan.
1: Se me está saliendo un poquito. Oigan, no están para saberlo y nosotros para contarlo.
0: Pero
1: hay cosas que hacer.
0: Vámonos a la venta nocturna.
1: Hay cositas que comprar.
0: Hay cositas que comprar.
1: Vamos a buscar. Y ahorita. Ah, no, ahorita no regresamos.
0: No, a mí. ¡Ya nos vamos!
1: ¡Ya nos vamos! ¿Nos vamos a dejar con harta música, eso sí?
0: Pues la que está programada.
1: Ya de plan.
0: Sí, y acabo ya les puse sus canciones, ya nos pusimos
1: al... No, estamos al corriente.
0: Corriente, sí.
1: ¿Sí, todo bien?
0: Sí.
1: ¿Siguen defendiendo a Memo Shur?
0: A ver, dice, sí. Dice, muchachas, ustedes que manejan toda la exa, a ver si les ponen una en programación la canción de Bruno Mars y Karol G. Ya está.
1: Pues, ¿qué creen? Que sí la tenemos.
0: Ya está. Dance with me.
1: Yolanda Mendoza.
0: Ahí está, ¿eh?
1: ¿Por qué
0: está
1: programada? ¿Por qué hasta ahorita Yolanda Mendoza?
0: Sí se había programado, digo, se había reportado, ¿no?
1: Sí, pero hasta ahorita está pidiendo canción.
0: Ah, se la dejamos. ¿Cuál quiere?
1: Bad Bunny.
0: ¿Cuál quiere?
1: Nueva York.
0: Ay, viene después de comerciales, mi Yolis.
1: Dice que ya nos tiene nuestro detalle de Halloween.
0: Si te quieres divertir. Nueva York.
1: Ya nos tiene nuestro detalle de Halloween.
0: Bebé, ¿qué nos vas a detallar?
1: Regalar. ¿A detallar? A detallar. ¿Qué nos vas a detallar?
0: ¿Qué nos vas a detallar, Nueva York?
1: ¿Qué cosas?
0: ¿Qué cositas bonitas nos vas a regalar? Cuéntanos.
1: Yo me imagino que como una diademita.
0: Ay, cosita bella.
1: Así como de... Como de telaraña o arañita o de algo así. Yo me imagino.
0: Ay, sí, y nos tomamos una pica, mi.
1: Sobres.
0: Muy bien. Bueno, entonces nos despedimos con algo de Bruno Mars, esto que se llama Dance With Me. Y después nos vamos a comerciales y regresamos con Bad Bunny. Y eso que es Nueva York.
1: ¿A dónde tan peinada?
0: Si te quieres divertir. ¿Por qué? ¿A dónde va?
1: No sé, pero va muy arreglada la Yola.
0: ¿A dónde tan peinada?
1: Ya nos vamos, gente, gracias. Vamos a la venta nocturna. No quería. Yo no quería, pero lo estoy haciendo por el bien de la comunidad.
0: Exacto.
1: ¿Ok? Cuídense. Yo soy Zairi. Les mando muchos besitos, abrazos y apapachos. Y hasta la próxima.
0: Y yo soy Erika. ¿Y qué creen? No vengo este fin de semana.

0: semana. Ya le avisé al jefe.
1: Ya sabe el jefe.
0: Ya sabe el jefe.
1: El jefe es celador.
0: Exacto.
1: Entonces, muy bien.
0: Pues bueno, gracias.
1: Pero el próximo viernes sí.
0: Sí, venimos, sí.
1: ¿Sí?
0: ¿Sí, no?
1: Pues yo digo que sí. Pues sí. Tú eres la que tienes 20,000 ocupaciones, Erika Aguirre.
0: No, pero el 9 sí vengo.
1: Ah, bueno, si quieres.
0: No, sí, todos estos viernes sí vengo.
1: Ah, bueno, si quiera.
0: Creo que el 23 no vengo. Creo.
1: Avísame con tiempo, tengo que buscar al 08.
0: Al 08, sí, muy bien.
1: El encargo.
0: Bueno, ya nos vamos. ¡Adiós! ¡Cuídense! ¡Bye! Bye, bye.

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2: Gracias al éxito de sus primeras producciones discográficas, Pablo Montero logró un hito internacional al ser invitado a cantar música ranchera directamente para el presidente de los Estados Unidos en una gala celebrada dentro de la Casa Blanca en mayo de 2001.

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6: 854.

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Las curiosidades de tus artistas favoritos. El éxito Ella Baila Sola de Peso Pluma junto a Eslabón Armado fue la primera canción de música regional mexicana en entrar al top 5 del Billboard Hot 100.

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1: 9:26.
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1: 9:49
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2: 10-11.
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2: 10:32.
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1: 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Antes de llamarse Rake, la banda mexicana de pop pensó en llamarse Reyes. También se dice que su nombre se debe a la palabra rake en inglés, que significa rasguear las cuerdas.

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0: 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Antes de ser famosa, la cantante e influencer Jerimois trabajaba en la madrugada maquillando clientas para eventos.
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Las curiosidades de tus artistas favoritos. La cantante veracruzana Yuri fue la primera mujer latinoamericana en conseguir discos de oro en Europa.

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0: 12,8.
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2: 432.

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0: 5:14.
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2: Mongolia tiene la densidad de población más baja del mundo?
3: 529.

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1: las auroras boreales generan potentes corrientes eléctricas en la atmósfera?
0: Revista del Consumidor Radio. ¿Alguna vez te has preguntado qué contiene la pasta dental que usas todos los días? Si no lo sabes, quédate porque hoy en Revista del Consumidor Radio te enseñamos cómo preparar tu propia pasta dental en casa. Y lo mejor, su preparación te toma solo 30 minutos.
2: ¿Blanco o rojo? ¿Con yema o sin ella? Existen muchos mitos alrededor del huevo. Hoy te contamos la verdad sobre uno de los alimentos más consumidos en México y cómo puedes aprovecharlo mejor en casa. ¡Acompáñanos!
0: Revista del Consumidor.
2: Hoy vamos a preparar una tecnología doméstica, que es una excelente alternativa a los productos industrializados. Pasta dental. Además, es una receta validada por el Laboratorio Nacional de Protección al Consumidor.
0: Antes de comenzar, te compartimos los ingredientes que vamos a necesitar. 3 cucharadas de agua purificada. 2 cucharadas de glicerina pura. 2 cucharadas de lauril éter sulfato de sodio. Media cucharadita de carboximetil celulosa. 1/4 de cucharada de carbonato de calcio. 1/4 de cucharada de mentol. Y 6 gotas de esencia de menta.
2: Ahora, los utensilios que debemos tener a la mano son: una cuchara sopera, una cucharita cafetera, un tazón pequeño de vidrio, un tarro pequeño de plástico con tapa y un batidor de globo. Una vez que tenemos todo listo, vamos al procedimiento.
0: En el recipiente de vidrio, comenzamos vertiendo agua purificada, la glicerina y el mentol. Mezclamos con ayuda del batidor de globo hasta integrar los ingredientes. Sin dejar de mover, agregamos carbonato de calcio y la esencia de menta.
2: Después, incorporamos el lauril éter sulfato de sodio y agitamos suavemente hasta que se disuelva por completo. Poco a poco, añadimos la carboximetilcelulosa lentamente sin dejar de mover, hasta obtener una mezcla homogénea y con una consistencia más sólida.
0: Por último, envasamos la pasta dental en el tarro. Tapamos muy bien y etiquetamos con la fecha de elaboración y de caducidad. En este caso, esta pasta tiene una caducidad de 6 meses y rinde aproximadamente 63 gramos, o bien 50 mililitros.
2: Es importante que tomes en cuenta algunas recomendaciones de uso. Este producto no debe ser utilizado por menores de 6 años. En el caso de niñas y niños mayores de 6 años, puedes sustituir el mentol por esencia de cereza. Si tienes sensibilidad dental, recuerda consultar previamente a tu odontóloga u odontólogo. Para conservar mejor el producto, te recomendamos mantener el recipiente bien cerrado, en un lugar fresco y seco y fuera del alcance de niñas y niños. Recuerda que todos los ingredientes que utilizamos en esta tecnología doméstica pueden encontrarse en establecimientos donde vendan productos de cuidado personal, belleza o cosmética, también conocidos como droguerías.
0: Preparar tu propia pasta dental en casa tiene varios beneficios. Requiere pocos ingredientes, son fáciles de conseguir, tiene certeza sobre su origen y además representa un ahorro económico. Incluso esta receta puede ser el inicio de un nuevo emprendimiento.
2: ¡Anímate a preparar tu propia pasta dental! Y etiquétanos en Instagram usando el hashtag Tecnología Doméstica Profeco.
0: También puedes consultar esta tecnología doméstica en nuestro canal de YouTube, Profeco TV.
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0: El huevo es tan importante en la alimentación que desde 1996 se conmemora el Día Mundial del Huevo. Se celebra cada segundo viernes de octubre con el objetivo de difundir su valor nutrimental y su papel en una dieta equilibrada.
2: Y no es casualidad. El huevo es un alimento completo, práctico, rendidor y versátil, por lo que se ha convertido en un protagonista en la alimentación de las familias mexicanas.
0: Es una excelente fuente de proteína animal. La clara está compuesta principalmente por albúmina, mientras que la yema aporta grasas saludables, proteína, hierro, azufre y vitaminas A, B, D y E. Aunque contiene colesterol, su consumo moderado forma parte de una alimentación equilibrada.
2: Además, el huevo es una alternativa accesible a la carne o al pescado. Es fácil de masticar y digerir, y combinado con otros alimentos, puede integrarse a distintos planes alimenticios.
0: Su uso no se limita al desayuno. También sirve para espesar salsas, esponjar pasteles y dar ese color dorado tan característico al pan. Incluso fuera de la cocina, el huevo está presente en pastas, productos de belleza y fertilizantes.
2: En 2024, el consumo de huevo en México por habitante alcanzó los 24.4 kilos y representa el 12.6% de la producción pecuaria nacional. Nuestro país es autosuficiente y se ubica en el sexto lugar a nivel mundial.
0: Esta actividad se concentra principalmente en Jalisco, que aporta poco más de 54%, seguido de Puebla, con casi el 15%.
2: Para el consumo existen dos tipos principales de gallinas: las ligeras, que producen huevo blanco, y las semipesadas, productoras de huevo rojo. Es importante aclarar que no hay diferencia en su valor nutrimental. A pesar de todos sus beneficios, alrededor del huevo existen dudas y creencias que se repiten con frecuencia. Por ejemplo, se suele pensar que el huevo eleva el colesterol. Sin embargo, su equilibrio de grasas tiene un efecto protector y en la mayoría de las personas, su consumo no incrementa el colesterol en la sangre.
0: También hay quienes creen que consumir el huevo crudo es mejor, pero esto no es así. Para aprovechar sus nutrientes y evitar riesgos a la salud, es necesario cocinarlo, ya que crudo puede aumentar la probabilidad de contraer salmonela.
2: Otra duda común es si debe lavarse el huevo antes de guardarlo. El cascarón es poroso y cuenta con una membrana natural llamada cutícula. Al lavarlo y almacenarlo, facilitas la entrada de bacterias. Si el cascarón está sucio, lo mejor es limpiarlo con un paño seco.
0: Y aunque algunas personas prefieren consumir solo la clara, es importante saber que la clara y la yema se complementan. Al desechar una de ellas, se pierden nutrientes esenciales que hacen del huevo un alimento completo.
2: Para un mejor consumo y conservación del huevo, tome en cuenta estas recomendaciones. Evita dejar los huevos o los alimentos que los contengan a temperatura ambiente, ya que el huevo es un alimento muy sensible a los cambios bruscos de temperatura, sobre todo al calor.
0: Revisa siempre el cascarón. Debe estar limpio y sin fisuras. Si están rotos, deséchalos. Así evitarás enfermedades gastrointestinales.
2: Lávate las manos al terminar de manipularlos. Evitarás la contaminación cruzada.
0: No lo consumas crudo. Puedes ponerte en riesgo de adquirir salmonelosis.
2: Ya sea que esté cocido, duro o forme parte de algún platillo, consúmelo pronto.
0: Con información clara, puedes aprovechar mejor sus beneficios y consumirlo de forma segura.
2: No olvides consultar la herramienta ¿Quién es quién en los precios?, ya que te permitirá comparar precios para tomar las mejores decisiones de compra. Entra a qqp.profeco.gov.mx.
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2: Las personas que se quejan viven más ya que liberan la tensión.
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1: El cerebro tarda 20 minutos en tener la sensación de saciedad al comer.
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2: los músculos de las hormigas son más gruesos incluso que los de los humanos?
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0: 8:59.
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17: ¡Ey! ¿Cómo está mi gente? Muy buenos días, yo soy el Nacho Parga y me da mucho gusto saludarles a través de la frecuencia del 100.5 de XAFM en este sábado, sábado 3 de octubre del 2026. Estamos iniciando ya el décimo mes de este año. Estamos a nada de que se acabe el 2026. Y bueno, nosotros También ya estamos comenzando con nuestro programa, invitándoles para que se comuniquen con nosotros a través de WhatsApp. Estamos en el 493-138-105. Repito, 493-138-105. Ahí pueden mandarnos mensajes, pueden mandarnos solicitudes de canciones, audios, saludos, lo que ustedes quieran. ¿Sale? Y aquí los leemos y aquí todo. Aquí yo se las pongo. ¿Sale? Bueno. Y también invitarlos para que se queden con nosotros. Estamos hasta las 11 con todos ustedes. Son las 9:04. 9:04. Vamos a comenzar con música. Esta canción se llama Respirar y la escuchas con María José, con La Josa, ex integrante de Kabá, en su faceta ya como solista. Venga.

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Bueno, pues ahí escuchamos unas rolitas bastante chido. Bueno, ok, ahorita les digo. Escuchamos a La Gusana Ciega con Los Guantes Puestos, Los Claxons con Mismo Equipo y María José con una canción que se llama Respirar. Tengo mensajitos, me mandan mensajito desde Tacualeche, allá en Guadalupe, Zacatecas. Saludos a todos, a toda la gente tacualáctea. dijo mi buen Leo, que son los tacualácteos. Y bueno, pues a toda la gente de por allá, un saludote muy cordial. Y se comunican, dice, para toda la península de Tacuayork. Sí, la península le dicen también. Pero bueno, vamos con una canción, vamos a complacerlos. Viene Thalía y la canción que nos solicitan es Amore Mío. Buen día para todos.

Bueno, son las 9:21, 9:21 aquí en Exa 100.5. Y fíjense que, bueno, dicen por ahí que no hay fecha, que no se llegue ni plazo, que no se cumpla. Porque, bueno, déjenme les digo que esta frase cobra sentido con el anuncio de que Amaya Montero junto a sus compañeros de La Oreja de Van Gogh acaban de confirmar, bueno, en estos días, confirmaron que no solo ofrecerán conciertos en su natal España, sino también en México, país que denominaron como su segunda casa. A través de sus redes sociales, Amaya junto con Álvaro Fuentes en el bajo, Jaritz Garde en la batería y Javier San Martín, el tecladista, dieron a conocer que el verano del próximo año volverán a pisar tierras mexicanas como lo hicieron juntos por última vez hace 20 años. La banda creada en 1996 dio a conocer que como parte de su tour de reencuentro titulado Tantas Cosas que Contar, no solo recorrerá las 18 ciudades de España que ya han visitado, sino que el próximo año visitará también nuestro país y gran parte de Latinoamérica. Pues ahí está La Oreja de Van Gogh, junto con su cantante original, Amaya Montero, y que el próximo año pues vienen a México. Vienen Pussycat Dolls, VIP.

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0: Ahora hasta boleros, hijo de la ch... No, no, si andamos de un humor que, hijo de la madre. No, qué barbaridad. Bueno, vamos a un corte comercial. Regresamos. Estamos con todo en Exa 100.5.
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1: 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Lila Downs estudió la carrera de antropología en la Universidad de Minnesota, lo que moldeó su visión social.

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20: Ay, bueno, mi gente, ya regresamos después del corte comercial. Regresamos de comerciales y, bueno, seguimos con nuestro programa presentándoles música, presentándoles, bueno, pues, notas del espectáculo, como hace ratito que platicábamos de los ¿cómo se llama? De la Oreja de Van Gogh, que vienen a México. Qué bueno que tomen en cuenta a nuestro país, que bueno, pues aquí tienen muchísimos seguidores. Y fíjense que muchos fans también de distintas generaciones se reunieron en el Estadio Banorte, antes Estadio Azteca, para ver al británico en vivo, al Elton John, y compartir su música. Vestidos como ustedes se puedan imaginar, y en un ambiente de nostalgia, bueno, pues se llevó a cabo el primero de los dos conciertos con los que Elton John se despedirá de México de manera definitiva. En 2012 fue la última vez que el británico se presentó ante sus fans nacionales, para posteriormente anunciar su retiro en 2023, dejando pendiente el cantar con los mexicanos, ¿no? En las calles aledañas, los grupos de amigos, bueno, ya se reúnen, se encuentran esperando, unos llegan temprano, otros más tarde, pero todo mundo quiere entrar a ver el concierto de Elton John. Y bueno, pues ¿qué les puedo decir? Es un gran cantante. Ayer se llevó el primero de los dos conciertos. Hoy se lleva el segundo. Y seguramente debe ser unas noches inolvidables. Allí en el estadio ahora Banorte, antes Estadio Azteca. Pero bueno, vámonos con Pharrell Williams, Happy.

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Las curiosidades de tus artistas favoritos. Armando Toledo Rosas, mejor conocido como El Bogueto, ha tenido un impacto tan grande dentro de la cultura juvenil que lo llevó a recibir un reconocimiento oficial en la Cámara de Diputados.

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Ahí escuchamos a Vacilos con Pasos de Gigante. Y quiero mandar un saludo muy cordial para todos mis carnalitos de Los Tóxicos, del Motoclub Tóxicos de Zacatecas, que hoy celebran su evento de su tercera edición de aniversario. Y bueno, van a tener comida y van a tener grupos, música muy buena, todo a partir de las 4 de la tarde. Y bueno, la ubicación del lugar va a ser ahí en Calera, Víctor Rosales, ahí en la vecina República de Calera. Pero la ubicación del lugar, bueno, la pueden encontrar en Facebook, ahí en su página oficial de Tóxicos Zacatecas. Ahí le ponen seguir y luego ya ahí encuentran la ubicación. Saludos, mis hermanos, que les vaya muy bien. Cuídense mucho, nos vemos al rato. ¿Sale? Y que sea todo un éxito su evento. Bueno, sí, porque aquí no le deseamos mal a nadie, ¿eh? O sea, no vayan a empezar con cosas. Bueno, señoras y señores, viene más música. Tengo chorro de música para todos ustedes. Viene King, de una canción que se llama Everybody's Changing.

Oigan, ¿qué creen? Fíjense que se llevaron a cabo los Video Music Awards de pues, los MTV Video Music Awards, donde Taylor Swift se coronó con el premio más importante de la noche y batió el récord como la artista más premiada en toda la historia de los Video Music Awards. Ahí, de los Video Music Awards, mientras que Madonna, la reina del pop, larga vida la reina, arrasó como artista del año en estos galardones dedicados a la cultura pop. Pero bueno, ampliando un poquito más la información, resulta de que dice que, bueno, agradeció Taylor Swift a todos sus colaboradores, entre los que destacó al mexicano Rodrigo Prieto, quien fue el director de fotografía de The Fate of Ophelia. Y bueno, pues está Taylor de Kelsey, Taylor Swift de Kelsey, superó este domingo a Beyoncé como la artista más premiada, bueno, el pasado domingo más bien, en la historia de los galardones, tras un reinado conjunto en el que ambas acumulaban 30 distinciones y estrenó el último video, o el video de su último sencillo, que se llama Path in Zero. Madonna, pues también acaparó los focos con su regreso a los escenarios de los Video Music Awards tras 23 años de ausencia, con una actuación que simuló el desenfreno y la libertad de un club nocturno, en la que volvió a reunir a cantantes como Sabrina Carpenter, Charlie XCX, y bueno, interpretar temas como Bring Your Love y Dancetería, que son de sus temas más recientes. Pero bueno, viene Shake It Off y es precisamente Taylor Swift.

Nacho Parga al mando del navío con todo.

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1: 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El cantante, compositor, DJ y productor Claudio Yarto, líder de la banda Caló, también ha participado como locutor de doblaje, prestando su voz para películas animadas, entre ellas Madagascar 2 y Orton y el mundo de los Ken.

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0: Escucharemos un corte y seguimos con todo en nuestra travesía. 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

0: Ay, mi gente, bueno, pues ya nos vamos. Ya nos vamos, ahora escuchamos un chorro de música, una que otra nota del espectáculo y bueno, de música, bueno, pues ahorita escuchamos a Gorillaz con Feel Good, también escuchamos a Rostros Ocultos y a Alejandra Guzmán con una canción que se llama Quisiera que estuvieras aquí, un gran clásico de la banda originaria de Guadalajara, Jalisco, de los Rostros Ocultos, que un dueto que hace con Alejandra Guzmán, la reina rockera mexicana. Pero bueno, ya nos vamos, banda. Muchas gracias a todos, cuídense mucho, pásenla bien. Gracias por el favor de su atención y Dios mediante, nos escuchamos el próximo sábado con todo aquí a través del 100.5 de Exa FM. ¡Vámonos! ¡Ay, saludos a Gaby Luna! Saludos a Gaby Luna por su cumpleaños y a mi Oscarito, Oscar Félix. También les mando un abrazo muy, muy, muy especial y que se la pasen de lo mejor en su cumpleaños. Sale, cuídense mucho y ahora sí, ahí nos vemos. Bye.
1: Después de 2 horas en el buque con todo, hemos llegado a buen puerto. 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Con todo, a las 9 de la mañana. Atentamente, el almirante Nacho Parga. 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La primera grabación profesional que hicieron la banda Café Tacuba no fue de sus éxitos de rock, sino la pista Tamales de Iguanita, grabada especialmente para un compilado de canciones navideñas.

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1: 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Las curiosidades de tus artistas favoritos. El rock and rollero mexicano César Costa, durante su infancia, estudió 4 años de violín clásico para darle gusto a su madre, quien era una virtuosa violinista que llegó a realizar presentaciones en el Palacio de Bellas Artes.

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Las curiosidades de tus artistas favoritos. Edwin Luna inició su camino profesional a los 17 años en la banda Don Arsenio en Cadereyta, Nueva York.

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1: 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Curiosidades de tus artistas favoritos. Fernando Hernández Flores, conocido en el mundo del reggaetón como El Malilla, ha confesado que de no ser cantante, su sueño de niño era convertirse en ingeniero civil.

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0: 12:49.

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Las curiosidades de tus artistas favoritos. La banda El Tri de Alex Lora ha tocado múltiples veces en centros penitenciarios. Durante un show en el reclusorio norte, entre el público se encontraba el famoso capo Rafael.

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Las curiosidades de tus artistas favoritos. El origen de la banda Enjambre proviene de un juego de palabras de la infancia de los hermanos Luis Humberto, Rafael y Julián. Al tener el apellido Navejas, de niños jugaban a que rimaba con abejas, por lo que decidieron que su futura banda se llamaría Enjambre.

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2: Esta siguiente melodía es solamente para la gente que están aburridos. Abuelo.

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Las curiosidades de tus artistas favoritos. En el año 2022, al lado de Grupo Firme y Natanael Cano, la banda MS se presentaron por primera vez en el Festival

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1: Disculpa, ¿cómo llego a Monterrey?

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0: 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Las curiosidades de tus artistas favoritos. Rodrigo Dávila, cantante de la banda Motel, ha trabajado frecuentemente como compositor de bandas sonoras para cine de forma independiente.

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10: 2.46.

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Lola Beltrán fue la primera mujer en cantar música ranchera en el majestuoso Palacio de Bellas Artes, espacio que estaba reservado exclusivamente para la ópera y la música clásica, por lo que su representación rompió todos los cánones de la cultura mexicana, y lo hizo en más de 15 ocasiones.

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2: Esta es la edición número 39 del Exámetro.
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2: Bienvenidos a la edición número 39 del Exámetro, el conteo oficial de la cadena más importante de habla hispana. Yo soy Juan Carlos Nájera y a lo largo de esta hora te presentaré las 10 canciones más pedidas en Exa FM. ¡Comenzamos!
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2: Para cuando sean mayores, es el quinto álbum de estudio de Camilo. En este nuevo material, el colombiano incluye 13 canciones que nacieron de su experiencia como padre y de su intención de dejar a sus hijas, Índigo y Amaranto, una guía para el futuro. Es momento de escuchar a Camilo en el lugar número 10 del Exámetro.
4: Lugar número 10.
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1: Dana y Belinda realizan con Dolce Vita su primera y tan esperada colaboración. El tema forma parte de Wet Dreams, el nuevo EP de Dana, que es una celebración del deseo, la diversión y el placer hedonista sin preocuparse por el mañana. Es momento de escuchar a Dana y Belinda en el lugar número 9 del Exámetro.
0: Lugar número 9.

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1: Ariana Grande demanda a presuntos hackers por el robo y filtración de material inédito. La cantante asegura que tan solo en el 2023 le fueron hackeadas y filtradas 45 canciones, por lo que con este proceso busca identificar a los responsables y frenar la distribución de este contenido. Es momento de escuchar a Ariana Grande en el lugar número 8 del exámetro.
0: Lugar número 8.

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3: 3:17.
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2: Ponte cómodo que estamos de regreso en El Exámetro. Recuerda hacer tus peticiones a través de las redes sociales de Exa FM.
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2: La Gusana Ciega continúa con su gira Claroscuro y este fin de semana llegan a León. La banda ofrecerá un show que combina los éxitos que han marcado sus más de 30 años de trayectoria en el rock mexicano con los nuevos temas de su más reciente material. Es momento de escuchar Guantes Puestos en el lugar número 7 del Exámetro.
0: Lugar número 7.

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1: Baby Wow de Karol G, Jodlyn y Rusowski liderean por tercera semana consecutiva las listas globales de Billboard. La colaboración se mantiene como la canción más sonada del mundo con 53.3 millones de reproducciones y se convierte en el primer número uno de Karol G en esta lista desde la colaboración con Shakira. Es momento de escuchar a Karol G en el lugar número 6 del Exámetro.
0: Lugar número 6.

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1: Alejandro Sanz, el invitado sorpresa del cuarto concierto de Shakira en su residencia de Madrid, el español subió al escenario para interpretar junto a la colombiana alguna de sus famosas colaboraciones durante este segundo fin de semana de la residencia europea. Es momento de escuchar a Alejandro Sanz en el lugar número 5 del Exámetro.
0: Lugar número 5.
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5: 3:29.
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4: Estamos de regreso en El Exámetro. Recuerda seguirme en redes sociales como @jcenajeroficial.
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4: Hugel y Netón Vega fusionan el Latin House y la música mexicana en su nuevo sencillo Mami. Este tema, que invita a la fiesta, es el segundo adelanto de la próxima edición especial de 21, material del DJ y productor francés, el cual tiene previsto lanzarse en octubre. Es momento de escuchar a Hugel en el lugar número 4 del Exámetro.
0: Lugar número 4.

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1: Gloria Trevi muestra su apoyo a Alejandra Guzmán tras el accidente que sufrió durante un concierto en Veracruz. A través de Instagram, la regiomontana escribió: "Mis respetos a la invencible Alejandra Guzmán, TQM", junto a un video de ambas interpretando "Cuando un hombre te enamora", colaboración lanzada en el 2017. Es momento de escuchar a Gloria Trevi en el lugar número 3 del Exámetro.
0: Lugar número 3.

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4: 3:36.
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3: Estamos de regreso en El Exámetro. Recuerda hacer tus peticiones a través de las redes sociales de Exa FM.
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3: José Madero continúa su recorrido por Estados Unidos con su USA Tour 2026. La gira, que inició el 18 de septiembre, contempla 21 conciertos en distintas ciudades del país del norte, donde regiomontano presenta temas de su nuevo álbum Querido, junto a canciones que han marcado su carrera. Es momento de escuchar a José Madero en el lugar número 2 del Exámetro.
0: Lugar número 2.

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1: Esta semana Camilo ingresa al décimo sitio. Dana y Belinda debutan en el número 9 con Dolce Vita. Karol G, Jude Line y Rusowski se mantienen en el sexto lugar con Baby Wow. Alejandro Sanz y Eden Muñoz descienden al quinto escalón con Yo Era Poesía. Gloria Trevi sube al tercer peldaño con Pompas de Jabón. Y José Madero se queda en el segundo lugar del Exámetro.
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1: El Museo de los Grammy amplió su exhibición dedicada a Olivia Rodrigo con Note by Note, una colección que recorre la carrera de la cantante a través de vestuarios, objetos de sus giras, cartas escritas a mano y piezas de sus tres etapas discográficas. La muestra abre este fin de semana y estará hasta febrero del 2027. Es momento de escuchar a Olivia Rodrigo en el primerísimo lugar del Exámetro.
0: Lugar número 1.

0: 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Yo soy Juan Carlos Nájera. Nos escuchamos en la próxima edición. 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Adiós.
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1: 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La canción El Mechón fue el primer éxito de la banda MS en 2008, tema incluido en su primera producción llamada Escuela de Rancho.

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Algunas de las canciones del grupo Belanova han sido usadas en comerciales de telefonía, autos y hasta pizzas.

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1: 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Cuando la banda CD9 quedó formada, sus integrantes comenzarían a abrir sus redes sociales y poco a poco incrementaron sus seguidores, a los cuales les nombraron Coders, quienes los apoyarían desde su primer lanzamiento musical titulado The Party.

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Las curiosidades de tus artistas favoritos. La cantante mexicana Dana prestó su voz para el doblaje oficial en español de la princesa Rapunzel en la película animada de Disney Enredados, interpretando también los temas musicales de la banda sonora.

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0: 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Curiosidades de tus artistas favoritos. El nacido en Cumpa, Sonora, Gavito Ballesteros comenzó a cantar a la edad de 8 años en el coro de su iglesia. Y un año después se uniría a un mariachi infantil donde aprendió el violín, la trompeta y la vihuela.
2: ¡Go!

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Las curiosidades de tus artistas favoritos. Hasta el momento, Grupo Firme ha sido el único grupo mexicano en presentarse 7 veces en el Foro Sol durante su gira 2022 y 2023, reuniendo a más de 455 mil asistentes.

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